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10 de la mañana, 5 minutos, abrimos, saludamos a todo el mundo que en estos momentos escucha este punto del dial, el 107.7, Juan y Sánchez con todos ustedes, hasta la 1:30 aproximadamente, con el informativo de interés regional, noticias de interés local, el pronóstico del tiempo, noticias curiosas y el segundo informativo que llegará como cada día a la 1 de la tarde. Nos ponemos en marcha y comenzamos. Buenos días.

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1: Buenos días. La celebración de la fiesta nacional ha tenido este año un marcado carácter de precampaña electoral. El presidente de la comunidad, Fernando López Miras, ha animado a construir una España mejor. El delegado del gobierno, Francisco Lucas, por su parte, ha defendido que la región es una de las comunidades más seguras del país. El martes 13 de octubre, la Asamblea Regional acelera esta semana el paso para intentar aprobar la ley de vivienda y la reforma de la ley del mar menor antes de que concluya el año. Y en los deportes, Carlos Alcaraz ha dicho adiós al Master 1000 de Shanghái. Enseguida les contamos los detalles. Antes, el tráfico. Anoche concluyó la operación especial por el puente del 12 de octubre. Lo hizo con un accidente de circulación mortal en las carreteras de la comunidad. Un ciclista perdió la vida atropellado en la carretera que va de Alumbres a Cartagena. Situación a esta hora, conectamos con la DGT. Elena Lozano, buenos días.
2: Muy buenos días. En estos momentos, especial precaución en el acceso a Murcia por la A7. En el entorno del Puntal, donde encontrarán al menos 2 kilómetros de tráfico lento. También se dificulta esta misma vía en el entorno de Guadalupe, también en el acceso a la capital. Al margen de ello, el resto de las principales arterias se encuentran afortunadamente despejadas.
1: En cuanto al tiempo, hoy pocos cambios. A esta hora tenemos 18 grados en Murcia y Cartagena, 16 en Lorca, 14 en Caravaca de la Cruz y en Yecla. La predicción con detalle, Jordi Uriol, buenos días.
3: Buenos días, hoy se espera tiempo estable en la región de Murcia, con cielos poco nubosos o despejados y tan solo algunos intervalos de nubes bajas a primeras horas en algunos puntos y por la tarde. En cuanto a las temperaturas, hoy las máximas con pocos cambios se esperan de 30 grados en Murcia y Molina de Segura, 29 en Cieza, 28 de máxima en Cartagena, Lorca, Mazarrón y Yecla, 27 en Caravaca de la Cruz, 26 en Águilas. Durante la semana, temperaturas con pocos cambios pueden bajar ligeramente mañana hacia el interior, pero se mantendrán en general más calurosas de lo habitual para esta época del año en amplias zonas de la región. También mañana puede llegar cierta inestabilidad. En cuanto al viento, hoy soplará flojo variable con tendencia a soplar de componente este durante la tarde. Es una información de AEMET.
1: Hasta las 8 de la mañana, las noticias de la región de Murcia en Radio Nacional de España. En el control de sonido está Javier Egea. El día de la fiesta nacional se ha celebrado este 12 de octubre con un marcado carácter de precampaña electoral. Fernando López Miras ha animado a construir una España mejor en el acto central celebrado en Madrid. El delegado del gobierno, por su parte, ha defendido que la comunidad es una de las regiones más seguras del país. Isabel Cegarra, buenos días.
4: ¿Qué tal? Buenos días. Y el presidente de la región, Fernando López Miras, ha asistido este 12 de octubre en Madrid al desfile de las Fuerzas Armadas por el Día de la Hispanidad, que ha estado presidido por los Reyes. Fernando López Miras ha trasladado un mensaje de ilusión y de esperanza en el futuro y ha animado a construir una España mejor.
5: Somos un gran país y tenemos muchos motivos para sentirnos orgullosos de nuestra identidad, de nuestros valores y de todo lo que juntos hemos sido capaces de conseguir. Y si avanzar es fundamental para garantizar nuestro futuro, también lo es preservar lo que tanto esfuerzo nos ha costado construir.

0: porque nada ni nadie debería poder poner en riesgo de manera arbitraria los logros de nuestra democracia.
1: El jefe del gobierno autonómico además ha enviado a los ciudadanos de Ceuta todo el afecto y solidaridad de la región, con el deseo, ha dicho, de que puedan recuperar cuanto antes la normalidad, y por otra parte ha expresado su reconocimiento y apoyo a todos los miembros de la Guardia Civil que velan cada día por la seguridad de los ciudadanos.
2: Precisamente la Guardia Civil ha celebrado este 12 de octubre en Murcia la festividad de la Virgen del Pilar. Su patrona fue con un acto que incluyó un desfile y el reconocimiento a los agentes que han destacado en el servicio.
1: El coronel jefe de la zona de Murcia, Francisco Pulido, acompañado del delegado del gobierno en la región, han presidido esos actos. Francisco Lucas ha destacado la contribución del cuerpo para hacer de la región una de las comunidades más seguras del país.
3: La magnífica labor que realizan cada día los más de 2.300 agentes de la Guardia Civil que integran la plantilla de la región de Murcia. Gracias a esa labor, a su compromiso, a su esfuerzo, a su generosidad y sobre todo a la vocación de servicio público de estos hombres y mujeres que integran la Guardia Civil en la región de Murcia, la región es uno de los territorios más seguros de toda España.
2: Un acto en el que la Guardia Civil entregaba 30 condecoraciones a personal del cuerpo y de los ámbitos civil y militar. Uno de los condecorados, el comandante José Carrasco, por su compromiso con la lucha contra el narcotráfico.
4: En este caso fue el desmantelamiento de una organización de narcotráfico, una operación overdose que se dedicaba a plantaciones importantes de marihuana e incluso se detectó un procedimiento novedoso que ya estaban empezando a destilar aceites de los propios cultivos de marihuana que se desmantelaron y fabricar aceites. Se hicieron actuaciones tanto en la provincia de Murcia como en Alicante.
2: Por cierto, que como cada año en el desfile de las Fuerzas Armadas en Madrid, la PAPEA, la Patrulla Acrobática de Paracaidismo del Ejército del Aire y del Espacio, con sede en la base aérea de Alcantarilla, fue la encargada de realizar el salto con la bandera de España.
1: Entre los momentos más espectaculares del desfile, además, el sobrevuelo de la formación Mirlo con sus 5 aeronaves Pilatus PC-21, una formación Mirlo que ya se estrenó el año pasado tomando el relevo a la Patrulla Águila.
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2: Anoche concluyó la operación especial de tráfico por el puente del 12 de octubre. Lo hizo con un accidente de circulación mortal anoche en la carretera que va de Alumbres a Cartagena a la altura del Centro Comercial Espacio Mediterráneo. Un ciclista ha muerto, según ha informado el Centro de Coordinación de Emergencias.
1: Ocurrió poco antes de las 10 de la noche. Según testigos, un turismo le arrolló y la víctima quedó tendida en la calzada inconsciente. Los servicios de emergencias no pudieron hacer nada por salvarle la vida.
2: Antes, al mediodía del lunes, 4 personas resultaban heridas al colisionar un turismo contra 2 motos en la A7 a su paso por Alhama, sentido Murcia.
1: Las motos se encontraban detenidas en la calzada debido a una retención de la circulación. 2 de los heridos fueron trasladados en ambulancias del 061 al Hospital Morales Meseguer y otras 2 al Hospital Virgen de la Risaca.
2: Un puente del 12 de octubre que se ha cerrado con buenos datos de ocupación en la comunidad. En la costa, muchos establecimientos han llegado al lleno técnico, mientras que en el interior han rozado el 85%.
1: Y La Manga ha vuelto a ser el gran reclamo turístico de la región, también San Pedro del Pinatar. Allí la mayoría de los establecimientos han alcanzado el 100% de ocupación. El presidente de Hostetur, José Catalá, afirma que las reservas de última hora han sido claves.
6: Desde la pandemia, fundamentalmente, ahí se ha ido produciendo un cierto proceso que ha cambiado un poco el carácter de esas reservas de última hora, ¿no? Porque al final esas reservas de última hora ya se han convertido en algo, por llamar de alguna forma, estructural. Cualquier establecimiento sabe que el peso final en ocupación que va a tener esas reservas tienen un peso muy importante.
1: Los turistas dicen que escogen la región de Murcia por ser un destino tranquilo y agradable en estas fechas.
7: Está muy a gusto, hacemos senderismo y bueno, y la tranquilidad de estar aquí, mi mujer y el perrito, y estamos muy a gusto.
8: Es muy agradable la gente, la zona, se está muy bien y nos encanta, y encima que hemos venido de puente, pues estupendo, genial.
9: Venimos 3 parejas y aparte conocemos aquí otro amigo. Es la segunda vez que venimos. Y pues a eso, a descansar.
2: No solo el sol y playa, los alojamientos rurales también han atendido muchas reservas de última hora.
1: La tasa de ocupación en el interior se ha situado en el 82%. El presidente de Rural Mur, José Antonio Lucas, ha explicado que las lluvias de las últimas semanas han retrasado las reservas.
10: Debido a las lluvias de estas 2 semanas anteriores, pues la gente pues ha estado hasta el último momento no ha reservado. El jueves estábamos muy pesimistas, pero empezaron las reservas y la mayoría viene a última hora, con lo cual la mayoría de gente ha llegado a nuestras casas el sábado por la mañana y han pernoctado al final sábado y domingo.
2: Esta mañana hay pleno en la Asamblea Regional. A partir de las 10, los diputados debatirán sobre los precios de los combustibles y el refuerzo de las plantillas de las fuerzas y cuerpos de seguridad del Estado en la región.
1: Son mociones impulsadas por el Grupo Popular. El Grupo Socialista pondrá sobre la mesa el debate sobre el mercado de alquiler de viviendas, Vox, la seguridad en el litoral de la región.
2: Por otro lado, esta semana comenzarán las comparecencias en el Parlamento en torno a la reforma de la Ley del Mar Menor y la Ley de Vivienda Asequible de la Comunidad.
1: El objetivo es acelerar la tramitación de ambas normas y que puedan quedar aprobadas antes de que finalice el año. Esta tarde comparecerán 5 ponentes en relación con la reforma de la Ley del Mar Menor.
2: Asaja, en la región, ha acordado sumarse a la gran tractorada convocada para el 28 de octubre en Madrid y que acabará ante el Ministerio de Agricultura, una protesta por los elevados precios de los combustibles.
1: Y en general, por el continuo incremento de los costes de producción, la pérdida de rentabilidad, la competencia desleal procedente de terceros países y una creciente presión burocrática. Escuchamos a Alfonso Gálvez, secretario general de Asaja Murcia.
11: El encarecimiento de los costes de producción, especialmente el gasóleo agrícola, que en un año prácticamente ha duplicado su precio, el coste de los fertilizantes, los problemas que tenemos con la insuficiencia de materias activas para poder hacer frente a las plagas y enfermedades, la competencia desleal, la burocracia, la incertidumbre sobre el futuro de la política agrícola común y el presupuesto insuficiente que se está planteando.
2: Y una cuestión más antes de los deportes, las notificaciones por posible maltrato infantil en la región aumentaron un 47% en 2025 hasta las 2.735. Este incremento en la detección derivó en la apertura de más de 1.000 expedientes graves de desamparo por primera vez en la serie histórica. Las altas en acogimiento residencial en centros y pisos tutelados alcanza su máximo y las adopciones caen casi a la mitad.
1: La negligencia se mantuvo el pasado ejercicio como la tipología de maltrato con mayor volumen de notificaciones en la comunidad autónoma, hasta sumar los 1.428 casos, seguido de las asociadas al maltrato emocional a menores, que alcanzaron los 674 casos.
2: En los deportes, sorpresa en Shanghái, se acaba la aventura de Carlos Alcaraz en el Máster en 1000. Nos lo cuentan Mario San Miguel, buenos días.
12: Buenos días, el murciano cae ante el belga Sisuberg, número 39 del mundo, por 7-5 y 7-6 en 2 horas de juego, y se despide del torneo antes de lo esperado. No encontró Carlitos su mejor tenis, incómodo con la pista, acumulando errores no forzados y sin hallar la fórmula para neutralizar el potente servicio de su rival. Alcaraz ve cómo se aleja el sueño de recuperar esta temporada el número uno del ranking y frenada su racha de triunfos después de conquistar Tokio. El del Palmar terminó frustrado con la pista. El Real Murcia, que suma en la tabla 15 puntos de 21 posibles, es segundo clasificado. Tiene este domingo a partir de las 6 y cuarto de la tarde la oportunidad de asaltar el liderato si es capaz de derrotar al Zaragoza, que le saca un punto en la clasificación. El club ha hecho público los precios, que serán 15 euros para fondo, 20 para lateral, 25 para preferente, 7 niños y para la afición visitante 15 euros. Se prevé una gran entrada para un choque que enfrenta a dos históricos del fútbol español que llegan en lo alto de la clasificación. Y Lucas Murcia Club Baloncesto va a tratar de enderezar el rumbo tras su derrota liguera ante la Laguna Tenerife en Alemania este miércoles a las 7 de la tarde en partido de Champions. Sito Alonso y su staff tratarán de recuperar el equipo ante un conjunto bárbaro, el Malberg, que se juega la vida.
13: ¿Y cómo podemos recuperar ese tono para jugar ante un equipo que se juega la vida? En este caso, que le da mucha importancia a la BCL, Ed Bamberg, y se juega la vida después de perder en Peristeri. Ellos no pueden perder en Alemania, ¿no? Imagínate la dificultad.
12: También debuta este miércoles en competición europea el Ozono Heiris, tras lograr su segunda victoria de la temporada en Liga Femenina Endesa frente al Girona. Será a partir de las 8 de la tarde en el pabellón Fausto Vicent frente a las croatas del CCK Botna Savi.
2: Las 7, casi 58 minutos. Les contamos ahora lo que traen esta mañana en portada en los diarios regionales. Patricio Hidalgo.
14: En La Verdad, los asaltos violentos se duplican en la región y suman más de 2.000 al año. La imagen, el rey Felipe VI durante el desfile en Madrid con motivo del Día de las Fuerzas Armadas. Otra fiesta nacional bajo tensión, leemos. La Opinión, por su parte, destaca hoy que el riesgo de incendio se triplicará con solo 2 grados más. En la foto, una sala de simulación de cesáreas en el Hospital Virgen de la Arrixaca. Cuenta el diario que con las cesáreas de urgencia los minutos valen oro. Otros titulares en las portadas de hoy. En La Verdad, el Ministerio analiza el plan para reactivar la desaladora de Arcosur. En La Opinión, los mirlos sobrevuelan Madrid en el día de la fiesta nacional.
2: Arranca la semana tras el festivo de ayer y lo hace con muchas propuestas relacionadas con la cultura. Continúa la Feria del Libro de Murcia, también el Festival Internacional de Cine, el IBAF, y además tenemos humor con el Festival de Comedia Murcia Sonríe. Este martes el humorista Goyo Jiménez desembarca en el Teatro Circo de Murcia con su nuevo espectáculo titulado América Forever, de final refrito. Las funciones tendrán lugar desde este martes hasta el próximo jueves 15 de octubre, todas a las 8 de la tarde, y forman parte de la undécima edición de ese Festival de Comedia Murcia Sonríe. Con esta cita con el humor terminamos, llegamos a las 8 de la mañana, hasta aquí el tiempo de la región de Murcia en Radio Nacional de España. Volvemos de nuevo a las 9 menos cuarto por Radio 5. Ahora siguen en la compañía de Las Mañanas y de Juan Ramón Lucas. Adiós.

Comenzamos nuestro informativo en el día de hoy hablándoles de las jornadas de historia y patrimonio. Los días 16, 17 y 18 de octubre disfrutaremos de 3 días en Bullas dedicados a nuestra historia y patrimonio, con charlas, visitas guiadas y actividades infantiles y mucho más. Charlas y conferencias: la Villa de los Cantos, redescubrimiento, el pasado romano de Bullas, noroeste o río Mula, el debate sobre la integración comarcal de Bullas, el Cristo de la Columna de Bullas y la conmemoración de su 75 aniversario, historia de Antonio Pérez Corbalán en la Guerra de Marruecos de 1924 a 1926, las torrijas de Bullas, pasado y presente de nuestro dulce más típico, y además el domingo tendrá lugar la 8ª maratón fotográfico Patrimonio de Bullas con 500 euros en premios. Os esperamos para descubrir y poner en valor nuestra historia. Puedes consultar toda la programación a través de la página web del Ayuntamiento de Bullas, www.bullas.es. Y vuelve el Maratón Fotográfico Patrimonio de Bullas. ¿Te apasiona la fotografía? Es tu momento de capturar la esencia, la historia y la belleza de nuestro municipio. Llega la 8ª edición del Maratón Fotográfico Patrimonio de Bullas, una oportunidad para descubrir nuestro patrimonio a través del objetivo y demostrar tu creatividad. Tenemos 500 euros en premios, será el domingo 18 de octubre en Bullas. Prepara tu cámara, busca tu mejor encuadre y déjate inspirar por cada rincón de nuestro municipio. Queremos ver Bullas a través de tus ojos. Toda la información la puedes encontrar a través de la página web del Ayuntamiento de Bullas, www.bullas.es. Organizan la Asociación Cultural Villa de Bullas, el Ayuntamiento de nuestra localidad y la Asociación Fotográfica de Bullas. Y les hablamos de la programación especial que se ha organizado con motivo del Día Mundial de la Salud Mental. Charlas, talleres y cineforum inclusivo para hablar de salud mental, romper estigmas y generar espacios de escucha y reflexión. La concejal de Igualdad, Silvia Valera, y la psicóloga y coordinadora de Bullas Mental, Laura Caballero, han presentado la programación especial de la 4ª edición de esta iniciativa municipal con motivo del Día Mundial de la Salud Mental, que se conmemora el 10 de octubre. Entre el 14 de octubre y el 8 de noviembre, profesionales de la psicología y la psiquiatría, divulgadores e ilustradores acercarán la salud mental a la ciudadanía a través de diferentes propuestas. El 14 de octubre a las 7:30 en la Casa de la Cultura, desde el cerebro hasta el alma, con el psiquiatra Matías Ross Romero y la psicóloga María José Ross García. El 28 de octubre a las 7:30 en el Auditorio Casa de la Cultura, primeros auxilios psicológicos en el aula, 2 charlas con taller impartidas por Ana Peirunado. Y el 4 de noviembre a las 7:30 en el Auditorio Casa de la Cultura, si hablamos de salud mental, con el psicólogo, viñetista y divulgador Pablo R. Coca. Tras la charla habrá firma de libros. El 8 de noviembre a las 7:30 en el Auditorio Casa de la Cultura, Cineforum inclusivo sobre sorda, con proyección, coloquio, intérpretes de lengua de signos, abierto a personas oyentes de la comunidad sorda. Todas las actividades son gratuitas y de entrada libre hasta completar aforo. Con Bullas Mental, Bullas continúa apostando por la sensibilización, la escucha y la divulgación para hablar de salud mental con naturalidad y sin estigmas. Y les recordamos que el próximo 24 de octubre tenemos una cita con las Jornadas de Educación en Bullas. Remando juntos es el lema de las terceras jornadas de Bullas Educa. La cita, como hoy les decimos, será el sábado 24 de octubre en el Centro Joven Almarzara, desde las 9 y hasta las 2. Estas jornadas están dirigidas tanto a docentes como a familias. Buscan fomentar una educación más consciente, participativa y optimista en todas las etapas de la infancia
infancia y la adolescencia, ofreciendo un espacio de aprendizaje y encuentro entre profesionales del ámbito educativo, las familias y la comunidad escolar. El programa contará con componentes de recorrido reconocido, prestigio a nivel nacional, como Mar Romera, maestra, pedagoga y experta en psicopedagogía, cuyo trabajo se ha centrado durante más de 30 años en impulsar una visión de la educación basada en el respeto profundo por las etapas de desarrollo y la singularidad de cada niño y niña. Yolanda Corral, divulgadora en ciberseguridad, educación, concienciación y bienestar digital, y Alberto Soler, psicólogo colegiado con más de 20 años de experiencia clínica, coautor del libro Hijos de Padres Felices y protagonista del videoblog Píldoras de Psicología. Además, la jornada estará conducida un año más por los actores de Impro Murcia, quienes aportarán un toque de humor e improvisación para dinamizar las ponencias. Y como en otras ediciones, las jornadas contarán con servicio de conciliación familiar, desayuno gratuito para los participantes, regalos y otras sorpresas que se irán desvelando en los próximos días. La entrada tiene un precio de 10 euros. El concejal de Educación, Antonio José Espín, ha destacado que con estas jornadas queremos seguir apostando por una educación que implique a toda la comunidad, porque educar es una tarea compartida. Remando juntos representa precisamente esa idea de avanzar en la misma dirección, sumando el esfuerzo y la experiencia de docentes, familias y profesionales para acompañar a nuestros niños y jóvenes en su crecimiento. Por otro lado, les contamos que si has sido maltratada durante el embarazo, parto o posparto por el personal sanitario, esto te interesa. Buscamos mujeres que quieran formar parte de un proyecto artístico transformador que visibiliza y denuncia la violencia obstétrica, para sanar juntas y para que otras mujeres no tengan que vivir lo mismo. Será el 17 de octubre en el Centro Social de Bullas. Para más información pueden llamar al teléfono 637-63-48-29. Además, pueden consultar la página web de este proyecto, que es una auténtica preciosidad: www.vulnerables.info. Y les hablamos de las jornadas de puertas abiertas a la Villa Romana de los Cantos, con visitas concertadas, viernes, sábados y domingos de 10 a 1, desde el 7 de octubre y hasta el 28 de noviembre de 2026. Para más información y reservas pueden llamar al teléfono 968-65-72-11 o a través del correo infomuseo@bullas.es.

Es momento de compartir con todos los oyentes de La Onda de Bullas el pronóstico del tiempo para toda esta semana en Bullas. De hecho, estamos disfrutando de unos cielos totalmente despejados y unas altas temperaturas, sobre todo para encontrarnos en el mes de octubre y en el número 13 del calendario. 13 de octubre de 2026, para hoy martes 13 de octubre. El pronóstico del tiempo que tenemos es el siguiente.

Echamos un vistazo al pronóstico del tiempo. Nos detenemos en hoy, martes, día 13, y tendremos una temperatura mínima de 15 grados y una máxima de 27 grados centígrados. Para el miércoles, día 14 de octubre, 14 de mínima y 24 de máxima, teniendo una probabilidad del 45% de lluvia desde las 12 del mediodía y hasta las 6 de la tarde. Para el jueves, día 15, 14 de mínima y 24 de máxima, con un 80% de probabilidad de lluvia desde las 12 y hasta las 12 del mediodía. Para el viernes, día 16, 13 de mínima y 24 de máxima. Y de cara al fin de semana, pues vamos a tener lluvia. El 85% de probabilidad de lluvia para el sábado, día 17, con una temperatura mínima de 14 grados y una máxima de 14 grados centígrados. Bajan bastante las temperaturas del sábado respecto al domingo, situándose la mínima en 11 grados y la máxima en 17 grados centígrados de mínima. El lunes, día 19, 9 de mínima, que eso ya frío, y 15 de máxima. Ese es el pronóstico del tiempo para toda esta semana, con un porcentaje de lluvia bastante alto para este próximo fin de semana, sábado 17, domingo 18 y lunes 19. Como bien les decimos, el sábado día 17 con un 85% de probabilidad de lluvia, el domingo 18 un 100% de probabilidad de lluvia y el lunes día 19 un 90% de probabilidad de lluvia. La temperatura mínima va a estar en torno a los 9 grados el próximo lunes día 19 y de máxima, la temperatura máxima la tendremos en el día de hoy alcanzando una de 27 grados centígrados. Ese es el pronóstico del tiempo para toda esta semana en Bullas. Continuamos comentándoles otros asuntos de interés.

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1: Ya a las 11 en Canarias.
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1: La Plaza de África en Ceuta, repleta de ciudadanos con banderas de España para dar la bienvenida a los reyes. En la sede del ayuntamiento se va a producir la recepción oficial. Desde allí, pendiente de todo, Joaquín Martín, hola, saludos.
3: Hola, ¿qué tal? Aquí de momento estamos viendo cómo miles de ceutíes están ya congregados en la Plaza África, delante del Palacio de la Asamblea. Se espera que en torno a las 12:30 empiecen a ver a los reyes de España, a Felipe VI y a Doña Letizia. Los ceutíes que hay aquí congregados reciben con mucha alegría la visita de los monarcas. Algunos creen que deberían de haber llegado antes, pero la gran mayoría coincide en que es un paso que se tendría que dar. Así nos lo han hecho saber los ceutíes que estaban esperando desde primera hora de la mañana a la puerta del Palacio de la Asamblea.
4: Pues es lo que estamos esperando hace mucho tiempo, porque ya necesitamos que alguien se preocupe por Ceuta.
5: Yo nunca he visto un rey de tan cerca. Yo creo que va a ser bonito.
6: Esta es una visita de Estado, para decir que Ceuta es España y que tenemos que seguir aquí.
3: Son algunas de las opiniones que nos trasladaban los vecinos de Ceuta. Aquí también hemos visto a muchos niños y eso es un dato muy importante, ya que hoy aquí en Ceuta el día no es festivo, es lectivo. Aún así, muchos padres han decidido sacar a los niños del colegio con la debida autorización para vivir un día en familia. Ahora por la mañana llegará Felipe VI al Palacio de la Asamblea, por la tarde visitará el Colegio Vicente Alexandre, visitará también el cementerio de Sidi Mbarek para rendir homenaje a los migrantes fallecidos durante la entrada masiva y acabará reuniéndose con miembros de la sociedad ceutí en el hotel en el que se está alojando sus majestades.
1: Los sindicatos piden una subida del 7% del salario mínimo. UGT y Comisiones Obreras acaban de presentar la convocatoria de huelga general del 11 de noviembre. Guillermo Hernández.
7: Sí, en los preparativos de esa huelga general, los líderes de Comisiones Obreras y UGT miran también al salario mínimo que el gobierno prevé subir antes de las elecciones y reclaman un incremento del 7%. Unai Sordo, Comisiones Obreras, Pepe Álvarez, UGT.
8: Al menos ese 7% que lo eleve por encima de los 1.300 euros mes por 14 pagas.
9: Los salarios no crecen al ritmo que deberían de crecer para cubrir las necesidades de los trabajadores y de las trabajadoras.
7: Sobre la huelga, llaman a una gran movilización el próximo 11 de noviembre. Cree que la convocatoria está plenamente justificada y aseguran que tras las movilizaciones de las últimas semanas por la vivienda se han sentido interpelados.
1: A esta hora está previsto que se ejecute el desahucio de una mujer y de sus dos hijos menores de edad en Las Palmas de Gran Canaria, una familia en situación de vulnerabilidad que no cuenta con una alternativa habitacional. A las puertas de esa residencia está nuestro compañero Javier Díaz Valero. Hola.
10: Hola, ¿qué tal? Buenas tardes, buenos días aquí todavía. Alrededor de 100 personas se concentran de forma pacífica en el barrio de Pedro Hidalgo, en Las Palmas de Gran Canaria, donde se encuentran desde las 9:30 de la mañana convocados por derecho al techo para evitar que una madre y sus dos hijos menores sean desahuciados. Un desahucio que está previsto para las 11:30 de la mañana. Reclaman la emisión del informe de vulnerabilidad que ha sido solicitado hasta en dos ocasiones al ayuntamiento y que evitaría el lanzamiento. De hecho, la madre no se encuentra en el edificio, está en dependencias del ayuntamiento de Las Palmas de Gran Canaria esperando este informe de vulnerabilidad. Informe que también tiene que llegar al juzgado para que no se produzca el desahucio. Desde la plataforma aseguran que el ayuntamiento ha tenido tiempo de sobra para evitar esta situación.
1: 12:04, 11:04 en Canarias. Ahora las noticias de su comunidad.
11: En la región de Murcia, efectivos de la Guardia Civil, Salvamento Marítimo y el Servicio de Vigilancia Aduanera de la Agencia Tributaria han interceptado este lunes a 101 migrantes en situación irregular a bordo de 7 embarcaciones localizadas frente a las costas de Cartagena y en el entorno de Cabo de Palos, según ha informado la delegación del Gobierno. Del total de 101 inmigrantes, 83 son varones adultos, 4 mujeres y 14 menores de edad. Más noticias, la Asamblea Regional ha acordado esta mañana la toma en consideración de la proposición de ley que establece la equivalencia entre los grados de dependencia y discapacidad. El texto, que adapta la normativa autonómica a la ley estatal, también recoge la exención del régimen de participación económica para el grado 3+ de dependencia extrema, una medida que beneficia directamente a pacientes de ELA. Miguel Ángel Miralles, Grupo Parlamentario Popular.
12: La posibilidad de una vida un poco mejor, un poco más digna, se hace realidad. Y eso es lo que hemos hecho. escuchar las necesidades, las demandas, las mejoras y las medidas que proponen tanto los enfermos de ELA como las personas con discapacidad.
11: La oposición ha votado a favor de la toma en consideración, ha anunciado su intención de fiscalizar al gobierno y la presentación de enmiendas para garantizar, dicen, que lo recogido en la ley tenga reflejo en el presupuesto regional. Y el Aeropuerto Internacional Región de Murcia registró un total de 822.000 pasajeros durante los primeros 9 meses del año, un 7,2% más que entre enero y septiembre de 2025, según ha informado AENA. De las 818.000 personas que viajaron en conexiones comerciales, 727.000 lo hicieron con origen o destino internacional, un 6,6% más. 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

0: confirmar en el larguero que el 75% de los que pierden el partido acaban llorando en la ducha. Otro 15% sigue culpando a sus padres. Y lo más sorprendente, atención, el 10% restante decide escribir canciones, lanzar
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0: Y vamos a escuchar en unos instantes la voz de Silvia Marte. Ella está al frente de un proyecto muy bonito que lleva por título Vulnerables. ¿Quieres formar parte de un proyecto artístico transformador que visibiliza y denuncia la violencia obstétrica? Tu historia importa. Será el 17 de octubre. Será el 17 de octubre en el Centro Social de Bullas. La convocatoria está abierta. Te puedes escribir a través de internet en la página de Vulnerables y también si tienes alguna duda o alguna pregunta lo puedes hacer a través del teléfono 637-63-48-29 o a través del correo electrónico silviamarte@vulnerables.info. Silvia Marte nos explica en qué consiste este proyecto y además escuchamos testimonios de muchas mujeres vulnerables.
1: Buenos días, Juani. Te cuento brevemente. Bueno, Vulnerables es un proyecto personal y artístico en el que llevo trabajando pues más de cuatro años. El proyecto nace de mi propia experiencia como madre y como víctima de violencia obstétrica. Y bueno, pues yo soy fotógrafa de maternidad y en el estudio pues he observado a lo largo de muchos años que es muy común que las mujeres durante el embarazo pues se preparen para ese momento del parto sin mucha información, ¿no? Pues como quien va a que le hagan una operación de apendicitis, por ejemplo. Y luego, pues, cuando han vuelto las mujeres a ser fotografiadas con sus bebés, he podido observar en muchas ocasiones pues que no estaban bien, ¿no? Yo tenía que retratar la felicidad de esa bienvenida, pero las he visto muy rotas, muy dolidas, muy tristes, muy decepcionadas. Pero claro, yo no podía retratar eso. Entonces, bueno, pues decidí poder hablar de esto que se llama violencia obstétrica, que es un tipo de violencia de género que está reconocida por organismos internacionales como la Organización Mundial de la Salud, Naciones Unidas, la Unión Europea, que es un tipo de vulneración de los derechos humanos y de derechos esenciales, pero que está absolutamente normalizada en nuestro país, ¿no? La violencia obstétrica es el maltrato que sufrimos las mujeres por parte del personal sanitario durante nuestros procesos reproductivos, que son el embarazo, el parto y el posparto, y también los procesos de reproducción asistida. Y haciendo especial hincapié también en los procesos de duelo y de pérdida gestacional, que ahí como que el trauma es doble, ¿no? Y bueno, pues la verdad que Vulnerables desde el principio ha tenido muchísima acogida. Hemos podido exponerlo en diferentes lugares de España, en universidades, en centros culturales, hasta en prisiones hemos estado. Y ayuda, pues la imagen es muy importante, ¿no? Que haya una, que se nombre y también que existan imágenes de esto, porque si no es algo que es muy difícil de reconocer, de legitimizar, empezando por las propias víctimas, por las propias mujeres que lo han vivido. Y bueno, pues es el comienzo, ¿no?, del cambio, el hecho de poder nombrar algo, saber qué ocurre y poder hacer una reflexión, ¿no?, como sociedad individual y colectiva de cómo podemos cambiar esto, ya sea pues para la familia, acompañando, ya sea para las mujeres que lo han vivido, dejándose de culpar y por supuesto también para el personal sanitario, para las personas que trabajan y que acompañan a las mujeres en esas situaciones tan importantes y tan vulnerables, pues que puedan hacer pues esa reflexión y esa autocrítica, ¿no?, de que debemos de cambiar. Y bueno, pues ahora, como os digo, el 25 de noviembre llevamos la exposición, la conferencia Bullas y bueno, estoy, la verdad que desde la parte de la Consejería de Igualdad estamos recibiendo un apoyo, se apuesta, ¿no?, por llevar esta temática al municipio, que funciona así, ¿no? Cuando miras esto a la cara, pues te das cuenta de que todas las mujeres, en todas las familias, hay historias de este maltrato. Lo que pasa es que han sido, pues, muy silenciadas. Y abrimos la posibilidad, llevamos hasta al día de hoy, hemos retratado a 60 mujeres, proyectos, y vamos a realizar una jornada de recogida de testimonio y de retratos el día 17 de octubre, que ahora mismo está la convocatoria abierta. Y bueno, pues la verdad que es una oportunidad, ¿no? Porque para las mujeres que han participado, pues es una forma de darle sentido a lo que han vivido. Es una forma de, con tu propia historia, proteger a otras, ¿no? Cambiar o poner tu granito de arena para cambiar el sistema, para cambiar que esto siga ocurriendo. Y bueno, pues las mujeres me cuentan que después de ser retratada y de contar su historia, pues que se dejan una gran mochila, ¿no? De pesada en el estudio, ¿no? Es como una parte también de esa sanación. Y ahora mismo, pues, queremos eso, queremos convocar, queremos animar e invitar a las mujeres del municipio de Bullas a que sean parte del proyecto, que es algo, pues, muy doloroso, pero muy bonito, ¿no? Porque al final lo protagoniza la sororidad y esa cadena, ¿no? De derechos de las mujeres que hemos ido ganando históricamente y que tenemos que seguir, ¿no? Pensar en el futuro, en quienes vienen y en qué parte nos toca hacer ahora. Y creo que esto nos toca hacerlo ahora para poder cambiarlo, pues eso, para mi niña y para todas las que vengan detrás. Hay una fotografía que es como la principal del proyecto, en la que aparezco yo con mi mamá, con mi abuela y con mi niña, que somos cuatro generaciones de mujeres, esa fotografía muy simbólica. Y nada, pues sobre todo enfocar la entrevista a que conozcan el proyecto y animar a las mujeres de Bullas que, bueno, que lo hagan suyo, ¿no? Es importante que podamos decir dónde está el enlace para las inscripciones, que está en nuestra cuenta de Instagram, que es vulnerables.elproyecto.

0: vulnerable.
1: Eres en blanco para todo lo que te puedan atacar. Tú no sabes, no te puedes proteger de nada. Y eso es lo que pasa, es estar desnudo en una habitación llena de gente. Eso es la vulnerabilidad.
0: Pues es un sentimiento de que yo era un simple objeto. No tiene en cuenta tus sentimientos, no te tiene en cuenta ni como ser humano, ni como igual.
2: Pero es terrible que hayamos normalizado que nos hagan todo eso y nuestro cuerpo da igual.
1: La vulnerabilidad es estar totalmente roto y no poderte defender solo.
0: No era escuchada, ni vista, ni respetada.
3: Eres un cuerpo que vas a parir, pero que da igual, no tiene más importancia porque todas paren y ya está, y no pasa nada.
0: Y hay gente que utiliza esa vulnerabilidad, ese momento de miedo, de conocimiento, de para tratarte como un número más, como una cadena, como si fuésemos un procesado, ¿no? Sentirte que estás sola.
4: A pesar de que hay un montón de mujeres viviendo lo mismo que tú. Sentirte sola, sentirte sin fuerza para decir no, no quiero esto. Esto no lo quiero en mi vida.
5: Me ataron las piernas, sé que me las ataron porque lo sentí. Me imagino que me las iban a atar. Me pusieron un telón y me ataron los brazos. Una enfermera me dio la mano. Así que empezaron a operarme sin tener anestesia en el vientre. Si alguien quiere saber cómo es, si alguna vez os habéis cortado con un folio, pues igual, pero con todo el vientre que estaba la curva en la tripa, mientras que mi hijo se movía por dentro y me metían sus manos y me abrían. Y yo no pude aguantarlo, o sea, quería aguantar porque quería verlo, porque quería que me vieran, ¿no? Pero la enfermera me decía, aguanta, aguanta, que si no te van a atar más. Así que solamente recuerdo mirar a la puerta del quirófano por la que yo entré y gritar socorro, socorro, que paren, que socorro y que viniera. Y porque quería que mi marido viniera porque es que sabía que me iban a matar. Así que lo siguiente que vi fue una mascarilla en mi cara y ya no vi nada más. Cuando yo desperté, ya no supe nada, nunca más lo que pasó allí. No sé si el informe que pone es real, porque mi hijo tiene un daño en las regiones neurológicas del habla. Yo no sé qué pasó realmente en ese quirófano.
6: Tú no sientes que tú has empujado y has traído a tu bebé al mundo. Sientes que te han abierto y lo han quitado.
0: No, no me voy a olvidar nunca. Mi utero hubiese sido diferente. Me gustaría haber podido parir a mi hija. Sí, cuando más aflora es cuando veo cualquier fotografía, cualquier vídeo de una mujer que es capaz de dar a luz a su hija.

0: Lo que me causó dolor es que yo estaba en reanimación, rodeada de gente, cada uno de su padre y de su madre, y cuando abrí los ojos yo preguntaba que dónde estaba mi hijo, que si alguien me podía decir dónde estaba. Nadie me contestaba. Todo el mundo pasaba, miraba las constantes, miraba no sé qué, y seguía. Pero por favor, ¿alguien me puede decir dónde está mi hijo? Nada, todo el mundo se iba. Y yo decía, ¿le ha pasado algo? ¿Le ha pasado algo? Si nadie me dice nada, porque le ha pasado algo. Y ya, de tanto aguantar, cogí y pegué un grito. Y dije, pero bueno, ¿alguien me puede decir si mi hijo está muerto?
1: Tenía un desgarro 3B, me había afectado todo lo que es el esfínter anal, todo. Me habían hecho episiotomía. Lo que se escuchó fue la ventosa que se le fue, el boom que yo escuché. Mi hijo nació con el ojo hinchado, se le fue inflamando a las horas. Y se le creó un edema en la cabeza, por el cual se tuvo que quedar ingresado 2 noches. Que tuve que pasar separada de él, claro. ¿Por qué? Porque no había cama en maternidad. Vete a tu casa, ¿vale? A 30 kilómetros 40 del hospital. Vete a dormir y descansa, que tu bebé se queda aquí, ¿vale? Porque es que no... No te voy a dar una cama para que te quedes aquí y puedas darle el pecho y nada parecido.
2: Podría haberse muerto y nos habíamos quedado sin niña. Entonces, bueno, pues para mí fue una negligencia enorme. Primero todo el proceso, ¿no? O sea, primero tener instaurado que eso se hiciera así. O sea, ¿en qué momento alguien decide que eso debe ser lo natural cuando lo natural es algo que es tan opuesto, ¿no? Que es esperar a ponerte de parto y tal, ¿no? Y luego, en segundo lugar, a que no esté la gente presente que tiene que estar cuando tiene que estar, a dar lugar a que se alargue ese sufrimiento fetal tanto.
3: Y allí había una persona, una mujer que estaba embarazada de 9 meses, pero a los 8 meses y pico se le murió el feto, el bebé, y entonces tenía que esperar a parir. Tenía 3 hijos y esto era la hija, o sea, tenía una ilusión tremenda. Y estaba mezclada con todas las que íbamos a parir. Y ella nos daba ánimo a nosotras y nos decía que nos íbamos a reconfortar porque íbamos a ver a nuestro bebé, pero ella no. Es horrible, porque una mujer no puede estar con otras personas que van a tener a su hijo. No, pero no. Te hacen sentir que eso era lo normal y lo bueno. Y a mí todo el mundo me decía, qué bien ha tenido. Pero es que eso es tu intimidad, es tu vida y eso no puede estar con todo el mundo. Y me acuerdo que no era por haber perdido a mi hijo o a mi hija, que también le dije a Dios, es que me han tratado fatal. Es que no recuerdo en mi vida que me hayan tratado tan mal por nada. Me están tratando fatal.
1: El sentirte que no eres una persona unida a un alma, eres un animal pariendo. No respetaron nada de lo que yo quería.
3: Vulnerada.
4: Porque no se puede dar un poco de vida, porque no se puede dar un poco de vida.

0: amor, tenemos que grabar el video de Pegado.
1: ¿Grabar el video dónde?
0: No sé, pero tenemos que salir a buscar.
1: ¿Salir de la casa? ¡No! Yo de la casa no salgo. Yo quiero estar todo el día pegado a Índigo. Si quieren un video, lo grabamos en la casa.
0: ¿Otro video en la casa?
1: Pero podemos hacer algo diferente. Imagínate algo así, imagínate algo así.

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Y les hablamos de la programación especial que se ha organizado con motivo del Día Mundial de la Salud Mental. Charlas, talleres y cineforum inclusivo para hablar de salud mental, romper estigmas y generar espacios de escucha y reflexión. La concejal de Igualdad, Silvia Valera, y la psicóloga y coordinadora de Bullas Mental, Laura Caballero, han presentado la programación especial de la cuarta edición de esta iniciativa municipal con motivo del Día Mundial de la Salud Mental, que se conmemora el 10 de octubre. Entre el 14 de octubre y el 8 de noviembre, profesionales de la psicología y la psiquiatría, divulgadores e ilustradores acercarán la salud mental a la ciudadanía a través de diferentes propuestas. El 14 de octubre a las 7:30 en la Casa de la Cultura, desde el cerebro hasta el alma, con el psiquiatra Matías Ross Romero y la psicóloga María José Ross García. El 28 de octubre a las 7:30 en el Auditorio Casa de la Cultura, primeros auxilios psicológicos en el aula, dos charlas con taller impartidas por Ana Peirnado, y el 4 de noviembre a las 7:30 en el Auditorio Casa de la Cultura, si hablamos de salud mental, con el psicólogo, viñetista y divulgador Pablo R. Coca. 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Y les recordamos que el próximo 24 de octubre tenemos una cita con las Jornadas de Educación en Bullas. Remando juntos es el lema de las terceras jornadas de Bullas Educa. La cita, como hoy les decimos, será el sábado 24 de octubre en el Centro Joven La Almarzara, desde las 9 y hasta las 2. Estas jornadas están dirigidas tanto a docentes como a familias. Buscan fomentar una educación más consciente, participativa y optimista en todas las etapas de la infancia.
infancia y la adolescencia, ofreciendo un espacio de aprendizaje y encuentro entre profesionales del ámbito educativo, las familias y la comunidad escolar. El programa contará con ponentes de recorrido reconocido, prestigio a nivel nacional, como Mar Romera, maestra, pedagoga y experta en psicopedagogía, cuyo trabajo se ha centrado durante más de 30 años en impulsar una visión de la educación basada en el respeto profundo por las etapas de desarrollo y la singularidad de cada niño y niña. Yolanda Corral, divulgadora en ciberseguridad, educación, concienciación y bienestar digital, y Alberto Soler, psicólogo colegiado con más de 20 años de experiencia clínica, coautor del libro Hijos de Padres Felices y protagonista del videoblog Píldoras de Psicología. Además, la jornada estará conducida un año más por los actores de Impro Murcia, quienes aportarán un toque de humor e improvisación para dinamizar las ponencias. Y como en otras ediciones, las jornadas contarán con servicio de conciliación familiar, desayuno gratuito para los participantes, regalos y otras sorpresas que se irán desvelando en los próximos días. La entrada tiene un precio de 10 euros. El concejal de Educación, Antonio José Espín, ha destacado que con estas jornadas queremos seguir apostando por una educación que implique a toda la comunidad, porque educar es una tarea compartida. Remando juntos representa precisamente esa idea de avanzar en la misma dirección, sumando el esfuerzo y la experiencia de docentes, familias y profesionales para acompañar a nuestros niños y jóvenes en su crecimiento. Por otro lado, les contamos que si has sido maltratada durante el embarazo, parto o posparto por el personal sanitario, esto te interesa. Buscamos mujeres que quieran formar parte de un proyecto artístico transformador que visibiliza y denuncia la violencia obstétrica, para sanar juntas y para que otras mujeres no tengan que vivir lo mismo. Será el 17 de octubre en el Centro Social de Bullas. Para más información pueden llamar al teléfono 637-63-48-29. Además, pueden consultar la página web de este proyecto, que es una auténtica preciosidad: www.vulnerables.info. Y les hablamos de las jornadas de puertas abiertas a la Villa Romana de los Cantos, con visitas concertadas, viernes, sábados y domingos de 10 a 1, desde el 7 de octubre y hasta el 28 de noviembre de 2026. Para más información y reservas pueden llamar al teléfono 968-65-72-11 o a través del correo infomuseo@bullas.es.

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Y les hablamos de la programación especial que se ha organizado con motivo del Día Mundial de la Salud Mental. Charlas, talleres y cineforum inclusivo para hablar de salud mental, romper estigmas y generar espacios de escucha y reflexión. La concejal de Igualdad, Silvia Valera, y la psicóloga y coordinadora de Bullas Mental, Laura Caballero, han presentado la programación especial de la 4ª edición de esta iniciativa municipal con motivo del Día Mundial de la Salud Mental, que se conmemora el 10 de octubre. Entre el 14 de octubre y el 8 de noviembre, profesionales de la psicología y la psiquiatría, divulgadores e ilustradores acercarán la salud mental a la ciudadanía a través de diferentes propuestas. El 14 de octubre a las 7:30 en la Casa de la Cultura, desde el cerebro hasta el alma, con el psiquiatra Matías Ross Romero y la psicóloga María José Ross García. El 21 y el 28 de octubre a las 7:30 en el Auditorio Casa de la Cultura, primeros auxilios psicológicos en el aula. 2 charlas con taller impartidas por Ana Peirnado, y el 4 de noviembre a las 7:30 en el Auditorio Casa de la Cultura, si hablamos de salud mental, con el psicólogo, viñetista y divulgador Pablo R. Coca. 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Y les recordamos que el próximo 24 de octubre tenemos una cita con las Jornadas de Educación en Bullas. Remando juntos es el lema de las terceras jornadas de Bullas Educa. La cita, como hoy les decimos, será el sábado 24 de octubre en el Centro Joven La Almarzara, desde las 9 y hasta las 2. Estas jornadas están dirigidas tanto a docentes como a familias. Buscan fomentar una educación más consciente, participativa y optimista en todas las etapas de la infancia
infancia y la adolescencia, ofreciendo un espacio de aprendizaje y encuentro entre profesionales del ámbito educativo, las familias y la comunidad escolar. El programa contará con ponentes de recorrido reconocido, prestigio a nivel nacional, como Mar Romera, maestra, pedagoga y experta en psicopedagogía, cuyo trabajo se ha centrado durante más de 30 años en impulsar una visión de la educación basada en el respeto profundo por las etapas de desarrollo y la singularidad de cada niño y niña. Yolanda Corral, divulgadora en ciberseguridad, educación, concienciación y bienestar digital, y Alberto Soler, psicólogo colegiado con más de 20 años de experiencia clínica, coautor del libro Hijos de Padres Felices y protagonista del videoblog Píldoras de Psicología. Además, la jornada estará conducida un año más por los actores de ImproMurcia, quienes aportarán un toque de humor e improvisación para dinamizar las ponencias. Y como en otras ediciones, las jornadas contarán con servicio de conciliación familiar, desayuno gratuito para los participantes, regalos y otras sorpresas que se irán desvelando en los próximos días. La entrada tiene un precio de 10 euros. El concejal de Educación, Antonio José Espín, ha destacado que con estas jornadas queremos seguir apostando por una educación que implique a toda la comunidad, porque educar es una tarea compartida. Remando juntos representa precisamente esa idea de avanzar en la misma dirección, sumando el esfuerzo y la experiencia de docentes, familias y profesionales para acompañar a nuestros niños y jóvenes en su crecimiento. Por otro lado, les contamos que si has sido maltratada durante el embarazo, parto o posparto por el personal sanitario, esto te interesa. Buscamos mujeres que quieran formar parte de un proyecto artístico transformador que visibiliza y denuncia la violencia obstétrica, para sanar juntas y para que otras mujeres no tengan que vivir lo mismo. Será el 17 de octubre en el Centro Social de Bullas. Para más información pueden llamar al teléfono 637-6348-20. Además, pueden consultar la página web de este proyecto, que es una auténtica preciosidad: www.vulnerables.info. Y les hablamos de las jornadas de puertas abiertas a la Villa Romana de los Cantos, con visitas concertadas, viernes, sábados y domingos de 10 a 1, desde el 7 de octubre y hasta el 28 de noviembre de 2026. Para más información y reservas pueden llamar al teléfono 968-65-72-11 o a través del correo infomuseo@bullas.es.

0: dale.
1: Que como te lo tengo que decir, se ha enterado todo el mundo que me tiene loco, esto no pibí.
0: Que no, que no.

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Echamos un vistazo al pronóstico del tiempo. Nos detenemos en hoy martes día 13 y tendremos una temperatura mínima de 15 grados y una máxima de 27 grados centígrados. Para el miércoles día 14 de octubre, 14 de mínima y 24 de máxima, teniendo una probabilidad del 45% de lluvia desde las 12 del mediodía y hasta las 6 de la tarde. Para el jueves día 15, 14 de mínima y 24 de máxima, con un 80% de probabilidad de lluvia desde las 12 y hasta las 12 del mediodía. Para el viernes, día 16, 13 de mínima y 24 de máxima. Y de cara al fin de semana, pues vamos a tener lluvia. El 85% de probabilidad de lluvia para el sábado, día 17, con una temperatura mínima de 14 grados y una máxima de 14 grados centígrados. Bajan bastante las temperaturas del sábado respecto al domingo, situándose la mínima en 11 grados y la máxima en 17 grados centígrados de mínima. El lunes día 19, 9 de mínima, que eso ya frío, y 15 de máxima. Ese es el pronóstico del tiempo para toda esta semana, con un porcentaje de lluvia bastante alto para este próximo fin de semana, sábado 17, domingo 18 y lunes 19. Como bien les decimos, el sábado día 17 con un 85% de probabilidad de lluvia, el domingo 18 un 100% de probabilidad de lluvia y el lunes día 19 un 90% de probabilidad de lluvia. La temperatura mínima va a estar en torno a los 9 grados el próximo lunes día 19 y de máxima, la temperatura máxima la tendremos en el día de hoy alcanzando una de 27 grados centígrados. Ese es el pronóstico del tiempo para toda esta semana en Bullas. Continuamos comentándoles otros asuntos de interés.

0: Y vamos a escuchar en unos instantes la voz de Silvia Marte. Ella está al frente de un proyecto muy bonito que lleva por título Vulnerables. ¿Quieres formar parte de un proyecto artístico transformador que visibiliza y denuncia la violencia obstétrica? Tu historia importa. Será el 17 de octubre. Será el 17 de octubre en el Centro Social de Bullas. La convocatoria está abierta. Te puedes escribir a través de internet en la página de Vulnerables y también si tienes alguna duda o alguna pregunta lo puedes hacer a través del teléfono 637-63-4829 o a través del correo electrónico silviamarte@vulnerables.info. Silvia Marte nos explica en qué consiste este proyecto y además escuchamos testimonios de muchas mujeres vulnerables.
1: Buenos días, Juani. Te cuento brevemente. Bueno, Vulnerables es un proyecto personal y artístico en el que llevo trabajando pues más de cuatro años. El proyecto nace de mi propia experiencia como madre y como víctima de violencia obstétrica. Y bueno, pues yo soy fotógrafa de maternidad y en el estudio pues he observado a lo largo de muchos años que es muy común que las mujeres durante el embarazo pues se preparen para ese momento del parto sin mucha información, ¿no? Pues como quien va a que le hagan una operación de apendicitis, por ejemplo, y luego, pues, cuando han vuelto las mujeres a ser fotografiadas con sus bebés, he podido observar en muchas ocasiones, pues, que no estaban bien, ¿no? Yo tenía que retratar la felicidad, esa bienvenida, pero las he visto muy rotas, muy dolidas, muy tristes, muy decepcionadas. Pero claro, yo no podía retratar eso. Entonces, bueno, pues decidí poder hablar de esto que se llama violencia obstétrica, que es un tipo de violencia de género que está reconocida por organismos internacionales como la Organización Mundial de la Salud, Naciones Unidas, la Unión Europea, que es un tipo de vulneración de los derechos humanos y de derechos esenciales, pero que está absolutamente normalizada en nuestro país, ¿no? La violencia obstétrica es el maltrato que sufrimos las mujeres por parte del personal sanitario durante nuestros procesos reproductivos, que son el embarazo, el parto y el posparto, y también los procesos de reproducción asistida. Y haciendo especial hincapié también en los procesos de duelo y de pérdida gestacional, que ahí como que el trauma es doble, ¿no? Y bueno, pues la verdad que Vulnerables desde el principio ha tenido muchísima acogida. Hemos podido exponerlo en diferentes lugares de España, en universidades, en centros culturales, hasta en prisiones hemos estado. Y ayuda, pues la imagen es muy importante, ¿no? Que haya una, que se nombre y también que existan imágenes de esto, porque si no es algo que es muy difícil de reconocer, de legitimizar, empezando por las propias víctimas, por las propias mujeres que lo han vivido. Y bueno, pues es el comienzo, ¿no?, del cambio, el hecho de poder nombrar algo, saber qué ocurre y poder hacer una reflexión, ¿no?, como sociedad individual y colectiva de cómo podemos cambiar esto, ya sea pues para las familias, acompañando, ya sea para las mujeres que lo han vivido, dejándose de culpar, y por supuesto también para el personal sanitario, para las personas que trabajan y que acompañan a las mujeres en esas situaciones tan importantes y tan vulnerables, pues que puedan hacer pues esa reflexión y esa autocrítica, ¿no?, de que debemos de cambiar. Y bueno, pues ahora, como os digo, el 25 de noviembre llevamos la exposición, la conferencia Bullas. Y bueno, estoy, la verdad que desde la parte de la Consejería de Igualdad estamos recibiendo un apoyo, se apuesta, ¿no?, por llevar esta temática al municipio, que funciona así, ¿no? Cuando miras esto a la cara, pues te das cuenta de que todas las mujeres, en todas las familias, hay historias de este maltrato. Lo que pasa es que han sido pues muy silenciadas. Y abrimos la posibilidad, llevamos hasta al día de hoy, hemos retratado a 60 mujeres proyectos y vamos a realizar una jornada de recogida de testimonio y de retrato el día 17 de octubre, que ahora mismo está la convocatoria abierta. Y bueno, pues la verdad que es una oportunidad, ¿no? Porque para las mujeres que han participado, pues es una forma de darle sentido a lo que han vivido. Es una forma de, con tu propia historia, proteger a otras, ¿no? Cambiar o poner tu granito de arena para cambiar el sistema, para cambiar que esto siga ocurriendo. Y bueno, pues las mujeres me cuentan que después de ser retratada y de contar su historia, pues que se dejan una gran mochila, ¿no? De pesada en el estudio, ¿no? Es como una parte también de esa sanación. Y ahora mismo, pues queremos eso, queremos convocar, queremos animar e invitar a las mujeres del municipio de Bullas a que sean parte del proyecto, que es algo pues muy doloroso pero muy bonito, ¿no? Porque al final lo protagoniza la sororidad y esa cadena, ¿no? De derechos de las mujeres que hemos ido ganando históricamente y que tenemos que seguir, ¿no? Pensar en el futuro, en quienes vienen y en qué parte nos toca hacer ahora. Y creo que esto nos toca hacerlo ahora para poder cambiarlo, pues eso, para mi niña y para todas las que vengan detrás. Hay una fotografía que es como la principal del proyecto, en la que aparezco yo con mi mamá, con mi abuela y con mi niña, que somos cuatro generaciones de mujeres. Esa fotografía es muy simbólica. Y nada, pues sobre todo enfocar la entrevista a que conozcan el proyecto y animar a las mujeres de Bullas que, bueno, que lo hagan suyo, ¿no? Es importante que podamos decir dónde está el enlace para las inscripciones, que está en nuestra cuenta de Instagram, que es vulnerables.elproyecto.

0: vulnerable.
1: Eres en blanco para todo lo que te puedan atacar. Tú no sabes, no te puedes proteger de nada. Y eso es lo que pasa, es estar desnudo en una habitación llena de gente. Eso es la vulnerabilidad.
2: Pues es un sentimiento de que yo era un simple objeto.
3: No tiene en cuenta tus sentimientos, no te tiene en cuenta ni como ser humano, ni como igual.
4: Pero es terrible que hayamos normalizado que nos hagan todo eso y nuestro cuerpo da igual.
5: La vulnerabilidad es estar totalmente roto y no poderte defender solo.
6: No era escuchada, ni vista, ni respetada.
7: Eres un cuerpo que vas a parir, pero que da igual, no tiene más importancia porque todas paren y ya está, y no pasa nada.
2: Y hay gente que utiliza esa vulnerabilidad, ese momento de miedo, de conocimiento, de pues para tratarte como un número más, como una cadena, como si fuésemos un procesado, ¿no?
0: Sentirte que estás sola.
2: A pesar de que hay un montón de mujeres viviendo lo mismo que tú, sentirte sola, sentirte sin fuerza para decir no. No quiero esto. Esto no lo quiero en mi vida.
8: Me ataron las piernas. Sé que me las ataron porque lo sentí. Me imagino que me las iban a atar. Me pusieron un telón y me ataron los brazos. Una enfermera me dio la mano. Así que empezaron a operarme sin tener anestesia en el vientre. Si alguno quiere saber cómo es, si alguna vez os habéis cortado con un folio, pues igual, pero con todo el vientre que estaba la curva en la tripa, mientras que mi hijo se movía por dentro y me metían sus manos y me abrían. Y yo no pude aguantarlo, o sea, quería aguantar porque quería verlo, porque quería que me vieran, ¿no? Pero la enfermera me decía, aguanta, aguanta, que si no te van a atar más. Así que solamente recuerdo mirar a la puerta del quirófano por la que yo entré y gritar socorro, socorro, que paren, que socorro y que viniera. Y porque quería que mi marido viniera porque es que sabía que me iban a matar. Así que lo siguiente que vi fue una mascarilla en mi cara y ya no vi nada más. Cuando yo desperté, ya no supe nada, nunca más lo que pasó allí. No sé si el informe que pone es real, porque mi hijo tiene un daño en las regiones neurológicas del habla. Yo no sé qué pasó realmente en ese quirófano.
9: Tú no sientes que tú has empujado y has traído a tu bebé al mundo. Sientes que te han abierto y lo han quitado.
2: No, no me voy a olvidar nunca. Y me gustaría que hubiese sido diferente. Me gustaría haber podido parir a mi hija. Sí, cuando más aflora, cuando veo cualquier fotografía, cualquier vídeo de una mujer que es capaz de dar a luz a su hija.

0: Lo que me causó dolor es que yo estaba en reanimación, rodeada de gente, cada uno de su padre y de su madre, y cuando abrí los ojos yo preguntaba que dónde estaba mi hija, que si alguien me podía decir dónde estaba. Nadie me contestaba. Todo el mundo pasaba, miraba las constantes, miraba no sé qué, y seguía. Pero por favor, ¿alguien me puede decir dónde está mi hijo? Nada, todo el mundo se iba. Y yo decía, ¿le ha pasado algo? ¿Le ha pasado algo? Si nadie me dice nada, ¿por qué le ha pasado algo? Y ya, de tanto aguantar, cogí y pegué un grito. Y dije, pero bueno, ¿alguien me puede decir si mi hijo está muerto?
1: Tenía un desgarro 3B, me había afectado todo lo que es el esfínter anal. Todo. Me habían hecho episiotomía. Lo que se escuchó fue la ventosa que se le fue, el boom que yo escuché. Mi hijo nació con el ojo hinchado, se le fue inflamando a las horas. Y se le creó un edema en la cabeza, por el cual se tuvo que quedar ingresado 2 noches. Que tuve que pasar separada de él, claro. ¿Por qué? Porque no había cama en maternidad. Vete a tu casa, ¿vale? A 30 kilómetros 40 del hospital. Vete a dormir y descansa, que tu bebé se queda aquí, ¿vale? Porque es que no... No te voy a dar una cama para que te quedes aquí y puedas darle el pecho y nada parecido.
2: Podría haberse muerto y nos habíamos quedado sin niña. Entonces, bueno, pues para mí fue una negligencia enorme. Primero todo el proceso, ¿no? O sea, primero tener instaurado que eso se hiciera así. O sea, ¿en qué momento alguien decide que eso debe ser lo natural cuando lo natural es algo que es tan opuesto, ¿no? Que es esperar a ponerte de parto y tal, ¿no? Y luego, en segundo lugar, a que no esté la gente presente que tiene que estar cuando tiene que estar, a dar lugar a que se alargue ese sufrimiento fetal tanto.
3: Y allí había una persona, una mujer que estaba embarazada de 9 meses, pero a los 8 meses y pico se le murió el feto, el bebé. Y entonces tenía que esperar a parir. Tenía 3 hijos y esto era la hija, o sea, tenía una ilusión tremenda. Y estaba mezclada con todas las que íbamos a parir. Y ella nos daba ánimo a nosotras y nos decía que nos íbamos a reconfortar porque íbamos a ver a nuestro bebé, pero ella no.
0: Es horrible, porque una mujer no puede estar con otras personas que van a tener a su hijo. No, pero no. Te hacen sentir que eso era lo normal y lo bueno. Y a mí todo el mundo me decía, qué bien ha tenido. Pero es que eso es tu intimidad, es tu vida y eso no puede estar con todo el mundo. Y me acuerdo que no era por haber perdido a mi hijo o a mi hija, que también le dije, Dios, es que me han tratado fatal. Es que no recuerdo en mi vida que me hayan tratado tan mal por nada. Me están tratando fatal.
4: El sentirte que no eres una persona unida a un alma, eres un animal pariendo.
5: No respetaron nada de lo que yo quería.
3: Vulnerada.
6: Muchas gracias, José.

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0: partido acaban llorando en la ducha. Otro 15% sigue culpando a sus padres. Y lo más sorprendente, atención, el 10% restante decide escribir canciones, lanzar
1: una línea de menos, eres tan chulo, joder.

0: Y vamos a escuchar en unos instantes la voz de Silvia Marte. Ella está al frente de un proyecto muy bonito que lleva por título Vulnerables. ¿Quieres formar parte de un proyecto artístico transformador que visibiliza y denuncia la violencia obstétrica? Tu historia importa. Será el 17 de octubre. Será el 17 de octubre en el Centro Social de Bullas. La convocatoria está abierta. Te puedes escribir a través de internet en la página de Vulnerables. Y también, si tienes alguna duda o alguna pregunta, lo puedes hacer a través del teléfono 637-63-4829 o a través del correo electrónico silviamarte@vulnerables.info. Silvia Marte nos explica en qué consiste este proyecto y además escuchamos testimonios de muchas mujeres vulnerables.
1: Buenos días, Juani. Te cuento brevemente. Bueno, Vulnerables es un proyecto personal y artístico en el que llevo trabajando pues más de cuatro años. El proyecto nace de mi propia experiencia como madre y como víctima de violencia obstétrica. Y bueno, pues yo soy fotógrafa de maternidad y en el estudio pues he observado a lo largo de muchos años que es muy común que las mujeres durante el embarazo pues se preparen para ese momento del parto sin mucha información, ¿no? Pues como quien va a que le hagan una operación de apendicitis, por ejemplo, y luego, pues, cuando han vuelto las mujeres a ser fotografiadas con sus bebés, he podido observar en muchas ocasiones, pues, que no estaban bien, ¿no? Yo tenía que retratar la felicidad, esa bienvenida, pero las he visto muy rotas, muy dolidas, muy tristes, muy decepcionadas. Pero claro, yo no podía retratar eso. Entonces, bueno, pues decidí poder hablar de esto que se llama violencia obstétrica, que es un tipo de violencia de género que está reconocida por organismos internacionales como la Organización Mundial de la Salud, Naciones Unidas, la Unión Europea, que es un tipo de vulneración de los derechos humanos y de derechos esenciales, pero que está absolutamente normalizada en nuestro país, ¿no? La violencia obstétrica es el maltrato que sufrimos las mujeres por parte del personal sanitario durante nuestros procesos reproductivos, que son el embarazo, el parto y el posparto, y también los procesos de reproducción asistida. Y haciendo especial hincapié también en los procesos de duelo y de pérdida gestacional, que ahí como que el trauma es doble, ¿no? Y bueno, pues la verdad que Vulnerables desde el principio ha tenido muchísima acogida. Hemos podido exponerlo en diferentes lugares de España, en universidades, en centros culturales, hasta en prisiones hemos estado. Y ayuda, pues la imagen es muy importante, ¿no? Que haya una, que se nombre y también que existan imágenes de esto, porque si no es algo que es muy difícil de reconocer, de legitimizar, empezando por las propias víctimas, por las propias mujeres que lo han vivido. Y bueno, pues es el comienzo, ¿no?, del cambio, el hecho de poder nombrar algo, saber qué ocurre y poder hacer una reflexión, ¿no?, como sociedad individual y colectiva de cómo podemos cambiar esto, ya sea pues para las familias, acompañando, ya sea para las mujeres que lo han vivido, dejándose de culpar, y por supuesto también para el personal sanitario, para las personas que trabajan y que acompañan a las mujeres en esas situaciones tan importantes y tan vulnerables, pues que puedan hacer pues esa reflexión y esa autocrítica, ¿no?, de que debemos de cambiar. Y bueno, pues ahora, como os digo, el 25 de noviembre llevamos la exposición, la conferencia Bullas. Y bueno, estoy, la verdad que desde la parte de la Consejería de Igualdad estamos recibiendo un apoyo, se apuesta, ¿no?, por llevar esta temática al municipio, que funciona así, ¿no? Cuando miras esto a la cara, pues te das cuenta de que todas las mujeres, en todas las familias, hay historias de este maltrato. Lo que pasa es que han sido pues muy silenciadas. Y abrimos la posibilidad, llevamos hasta al día de hoy hemos retratado a 60 mujeres proyectos y vamos a realizar una jornada de recogida de testimonios y de retratos el día 17 de octubre, que ahora mismo está la convocatoria abierta. Y bueno, pues la verdad que es una oportunidad, ¿no? Porque para las mujeres que han participado, pues es una forma de darle sentido a lo que han vivido. Es una forma de, con tu propia historia, proteger a otras, ¿no? Cambiar o poner tu granito de arena para cambiar el sistema, para cambiar que esto siga ocurriendo. Y bueno, pues las mujeres me cuentan que después de ser retratada y de contar su historia, pues que se deja una gran mochila, ¿no? De pesada en el estudio, ¿no? Es como una parte también de esa sanación. Y ahora mismo pues queremos eso, queremos convocar, queremos animar e invitar a las mujeres del municipio de Bullas a que sean parte del proyecto, que es algo pues muy doloroso pero muy bonito, ¿no? Porque al final lo protagoniza la sororidad y esa cadena, ¿no? De derechos de las mujeres que hemos ido ganando históricamente y que tenemos que seguir, ¿no? Pensar en el futuro, en quienes vienen y en qué parte nos toca hacer ahora. Y creo que esto nos toca hacerlo ahora para poder cambiarlo, pues eso, para mi niña y para todas las que vengan detrás. Hay una fotografía que es como la principal del proyecto, en la que aparezco yo con mi mamá, con mi abuela y con mi niña, que somos cuatro generaciones de mujeres. Esa fotografía es muy simbólica. Y nada, pues sobre todo enfocar la entrevista a que conozcan el proyecto y animar a las mujeres de Bullas que, bueno, que lo hagan suyo, ¿no? Es importante que podamos decir dónde está el enlace para las inscripciones, que está en nuestra cuenta de Instagram, que es vulnerables.elproyecto.

0: vulnerable.
1: Eres en blanco para todo lo que te puedan atacar. Tú no sabes, no te puedes proteger de nada. Y eso es lo que pasa, es estar desnudo en una habitación llena de gente. Eso es la vulnerabilidad.
2: Pues es un sentimiento de que yo era un simple objeto.
3: No tiene en cuenta tus sentimientos, no te tiene en cuenta ni como ser humano, ni como igual.
4: Pero es terrible que hayamos normalizado que nos hagan todo eso y nuestro cuerpo da igual.
5: La vulnerabilidad es estar totalmente roto y no poderte defender solo.
6: No era escuchada, ni vista, ni respetada.
7: Eres un cuerpo que vas a parir, pero que da igual, no tiene más importancia porque todas paren y ya está, y no pasa nada.
2: Y hay gente que utiliza esa vulnerabilidad, ese momento de miedo, de conocimiento, de pues para tratarte como un número más, como una cadena, como si fuésemos un procesado, ¿no?
0: Sentirte que estás sola.
8: A pesar de que hay un montón de mujeres viviendo lo mismo que tú, sentirte sola, sentirte sin fuerza para decir no. No quiero esto. Esto no lo quiero en mi vida.
9: Me ataron las piernas. Sé que me las ataron porque lo sentí. Me imagino que me las iban a atar. Me pusieron un telón y me ataron los brazos. Una enfermera me dio la mano. Así que empezaron a operarme sin tener anestesia en el vientre. Si alguno quiere saber cómo es, si alguna vez os habéis cortado con un folio, pues igual, pero con todo el vientre que estaba la curva en la tripa, mientras que mi hijo se movía por dentro y me metían sus manos y me abrían. Y yo no pude aguantarlo, o sea, quería aguantar porque quería verlo, porque quería que me vieran, ¿no? Pero la enfermera me decía, aguanta, aguanta, que si no te van a atar más. Así que solamente recuerdo mirar a la puerta del quirófano por la que yo entré y gritar socorro, socorro, que paren, que socorro, y que viniera, y porque quería que mi marido viniera, porque es que sabía que me iban a matar. Así que lo siguiente que vi fue una mascarilla en mi cara y ya no vi nada más. Cuando yo desperté, ya no supe nada, nunca más lo que pasó allí. No sé si el informe que pone es real, porque mi hijo tiene un daño en las regiones neurológicas del habla. Yo no sé qué pasó realmente en ese quirófano.
10: Tú no sientes que tú has empujado y has traído a tu bebé al mundo. Sientes que te han abierto y lo han quitado.
2: No, no me voy a olvidar nunca. Y me gustaría que hubiese sido diferente. Me gustaría haber podido parir a mi hija. Sí, cuando más aflora es cuando veo cualquier fotografía, cualquier vídeo de una mujer que es capaz de dar a luz a su hija.

0: Lo que me causó dolor es que yo estaba en reanimación, rodeada de gente, cada uno de su padre y de su madre, y cuando abrí los ojos yo preguntaba que dónde estaba mi hija, que si alguien me podía decir dónde estaba. Nadie me contestaba. Todo el mundo pasaba, miraba las constantes, miraba no sé qué, y seguía. Pero por favor, ¿alguien me puede decir dónde está mi hijo? Nada, todo el mundo se iba. Y yo decía, ¿le ha pasado algo? ¿Le ha pasado algo? Si nadie me dice nada, ¿por qué le ha pasado algo? Y ya, de tanto aguantar, cogí y pegué un grito. Y dije, pero bueno, ¿alguien me puede decir si mi hijo está muerto?
1: Tenía un desgarro 3B, me había afectado todo lo que es el esfínter anal. Todo. Me habían hecho episiotomía. Lo que se escuchó fue la ventosa que se le fue, el boom que yo escuché. Mi hijo nació con el ojo hinchado, se le fue inflamando a las horas. Y se le creó un edema en la cabeza, por el cual se tuvo que quedar ingresado 2 noches. Que tuve que pasar separada de él, claro. ¿Por qué? Porque no había cama en maternidad. Vete a tu casa, ¿vale? A 30 kilómetros 40 del hospital. Vete a dormir y descansa, que tu bebé se queda aquí, ¿vale? Porque es que no. No te voy a dar una cama para que te quedes aquí y puedas darle el pecho y nada parecido.
2: Podía haberse muerto y nos habíamos quedado sin niña. Entonces, bueno, pues para mí fue una negligencia enorme. Primero todo el proceso, ¿no? O sea, primero tener instaurado que eso se hiciera así. O sea, ¿en qué momento alguien decide que eso debe ser lo natural cuando lo natural es algo que es tan opuesto, ¿no? Que es esperar a ponerte de parto y tal, ¿no? Y luego, en segundo lugar, a que no esté la gente presente que tiene que estar cuando tiene que estar, a dar lugar a que se alargue ese sufrimiento fetal tanto.
3: Y allí había una persona, una mujer, había una mujer que estaba embarazada de 9 meses, pero a los 8 meses y pico se le murió el feto, el bebé. Y entonces tenía que esperar a parir. Tenía 3 hijos y esto era la hija, o sea, tenía una ilusión tremenda. Y estaba mezclada con todas las que íbamos a parir. Y ella nos daba ánimo a nosotras y nos decía que nos íbamos a reconfortar porque íbamos a ver a nuestro bebé, pero ella no.
0: Es horrible, porque una mujer no puede estar con otras personas que van a tener a su hijo. No, pero no. Te hacen sentir que eso era lo normal y lo bueno. Y a mí todo el mundo me decía, qué bien ha tenido. Es tu vida y eso no puede estar con todo el mundo. Y me acuerdo que no era por haber perdido a mi hijo o a mi hija, que también le dije a Dios, es que me han tratado fatal. Es que no recuerdo en mi vida que me hayan tratado tan mal por nada. Me están tratando fatal.
1: El sentirte que no eres una persona unida a un alma, eres un animal pariendo.
4: No respetaron nada de lo que yo quería.
3: Vulnerada.
5: Yo creo que la policía. Porque no es un programa que viene a ser un programa de la policía. Porque no es un programa de la policía.

0: Amor, tenemos que grabar el video de Pegado.
1: ¿Grabar el video de dónde?
0: No sé, pero tenemos que salir a buscar.
1: ¿Salir de la casa? ¡No! Yo de la casa no salgo. Yo quiero estar todo el día pegado a Índigo. Si quieren un video, lo grabamos en la casa.
0: ¿Otro video en la casa?
1: Pero podemos hacer algo diferente. Imagínate algo así.

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Por Dios, ¿qué le pasó? Mamita. ¿Estás bien, mamita? Mamita. Mamita. ¿Qué pasó? ¿Qué pasó? ¿Qué pasó? ¿Qué pasó? 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

0: 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Otro 15% sigue culpando a sus padres. Y lo más sorprendente, atención, el 10% restante decide escribir canciones, lanzar una
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